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2: Son las 8:02.
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2: Son las 8:59.

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Búscanos en las redes sociales, en Instagram como Sima1037, Sima1037, y también en Facebook como Sima1037, como aparezco en Instagram fácil, James el Bandido 04, comenzando con J, James el Bandido 04, siga ahí en la mundialmente Cadena Sima.

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Tu música favorita en la mundialmente cadena Cima. 787-787-1037. Déjame una nota de voz que yo la escucho ahora. Sigue ahí con James, el bandidazo.

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Qué bien se pasa la mundialmente cadena cima. Así que ya tú sabes, dale volumen 9 a 12 como siempre aquí. El bandidazo dándote lo que tú quieres. Buena música tropical.

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2: Son las 10 con un minuto.

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Aquí no jugamos, aquí te damos lo que te gusta. Salsa, merengue, bachata, tipicazo, qué rico se pasa. En la mundialmente cadena cima, óyeme también, búscame en Instagram como James el Bandido 04. Aparezco así mismo, James el Bandido 04. Sigue pegadito ahí con la mundialmente cadena cima, la estación más tropical en todo PR.

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Tu música favorita en la mundialmente cadena cima. 787-787-1037. Déjame una nota de voz que yo la escucho ahora. Siga ahí con James, el bandidazo.

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1: Son las 10:59.

James el Bandidazo, búscame en Instagram como James el Bandido 04. James el Bandido 04. Y el Instagram de tu estación favorita, Cima 103.7. Facilito, en Instagram, Cima 103.7. Y también en Facebook, Cima 103.7. Tu música, aquí te la sueno en la estación más tropical en PR, la mundialmente cadena Cima.

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3: Son las 12 con un minuto.

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3: Es la 1:02.

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2: Son las 2 en punto.

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2: Son las 3 en punto.

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Son las 3:37.

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3: Son las 4:02.

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1: Son las 4:54.

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1: Son las 4:59.

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1: Palabra de vida. Evangelio de hoy. Padre Carlos Yepes. De los Hechos de los Apóstoles, capítulo 11, versículos 21b al 26, capítulo 13, versículos 1 al 3. En aquellos días fueron muchos los que se convirtieron y abrazaron la fe. Cuando llegaron estas noticias a la comunidad cristiana de Jerusalén, Bernabé fue enviado a Antioquía. Llegó Bernabé, y viendo la acción de la gracia de Dios, se alegró mucho. Y como era hombre bueno, lleno del Espíritu Santo y de fe, exhortó a todos a que, firmes en su propósito, permanecieran fieles al Señor. Así se ganó para el Señor una gran muchedumbre. Entonces Bernabé partió hacia Tarso en busca de Saulo, y cuando lo encontró, lo llevó consigo a Antioquía. Ambos vivieron durante todo un año en esa comunidad y enseñaron a mucha gente. Allí, en Antioquía, fue donde por primera vez los discípulos recibieron el nombre de cristianos. Había en la comunidad cristiana de Antioquía algunos profetas y maestros como Bernabé Simón, apodado el Negro, Lucio el de Cirene, Manaén, que se crió junto con el tetrarca Herodes, y Saulo. Un día estaban ellos ayunando y dando culto al Señor, y el Espíritu Santo les dijo: «Resérvenme a Saulo y a Bernabé para la misión que les tengo destinada». Todos volvieron a ayunar y a orar. Después les impusieron las manos y los despidieron. Palabra de Dios. Te alabamos, Señor. Salmo 98. El Señor ha revelado a las naciones su justicia. Cantemos al Señor un canto nuevo, pues ha hecho maravillas. Su diestra y su santo brazo le han dado la victoria. El Señor ha revelado a las naciones su justicia. El Señor ha dado a conocer su victoria y ha revelado a las naciones su justicia. Una vez más, ha demostrado Dios su amor y su lealtad hacia Israel. El Señor ha revelado a las naciones su justicia. La tierra entera ha contemplado la victoria de nuestro Dios. Que todos los pueblos y naciones aclamen con júbilo al Señor. El Señor ha revelado a las naciones su justicia. Cantemos al Señor al son del arpa, suenen los instrumentos, aclamemos al son de los clarines al Señor, nuestro Rey. El Señor ha revelado a las naciones su justicia. Del Santo Evangelio según San Mateo, capítulo 10, versículos 7 al 13. Jesús envió a sus 12 apóstoles diciéndoles: «Por el camino, proclamen que el reino de los cielos está cerca. Sanen a los enfermos, resuciten a los muertos, purifiquen a los leprosos, expulsen a los demonios. Ustedes han recibido gratuitamente, den también gratuitamente. No lleven encima oro, ni plata, ni monedas, ni provisiones para el camino, ni dos túnicas, ni calzado, ni bastón. Porque el que trabaja merece su sustento. Cuando entren en una ciudad o en un pueblo, busquen a alguna persona respetable y permanezcan en su casa hasta el momento de partir. Al entrar en la casa,

0: salúdenla invocando la paz sobre ella. Si esa casa lo merece, que la paz descienda sobre ella. Pero si es indigna, que esa paz vuelva a ustedes. Palabra del Señor. Gloria a ti, Señor Jesús.
1: Hoy la Iglesia hace memoria litúrgica de San Bernabé apóstol, y aunque no fue directamente del grupo de los doce, nos dice los textos escriturísticos que este hombre natural de Chipre y levita vendió un campo y sus bienes, y el dinero lo dio a los apóstoles, y luego se adhirió como uno de los 70 discípulos luego de Pentecostés, aunque la tradición lo ha considerado como uno de los grandes, uno de los apóstoles junto a San Pablo. De hecho, la primera lectura, tomada precisamente del libro de los Actos o Hechos de los Apóstoles, nos presenta a Bernabé como un hombre bueno, lleno de Espíritu Santo y de fe, y nos habla como el grupo de los cercanos, inspirados por el Espíritu Santo, sienten que Él, el Espíritu de Dios, les habla y les dice: apártenme a Bernabé y a Saulo para la obra a que los he llamado. Y continuará el texto de Hechos de los Apóstoles diciendo que después de ayunar y orar, dos prácticas muy comunes entre los cristianos de la Iglesia naciente, imponen las manos, consagrando a Pablo y Bernabé, y hacen envío misionero de ellos. Por eso el Evangelio de hoy, tomado del capítulo 10 de San Mateo, es el segundo de los llamados cinco discursos que trae este evangelista atribuidos a Jesús. Este segundo discurso, llamado el discurso misionero o de envío de los discípulos, muestra, más allá del envío general a proclamar la proximidad del reino de los cielos, acciones puntuales por parte de los evangelizadores hace 2000 años y hoy también. La primera de ellas, los evangelizadores, entiéndase los apóstoles modernos y los de siempre, son enviados con autoridad, con poder, a curar enfermos, limpiar leprosos. ¿Cuánto hoy podríamos nosotros, si tenemos una fe profunda, clamar al Espíritu de Dios para que podamos, por la imposición de manos, sanar enfermos y mínimamente orar por ellos? Pero también nos habla de resucitar muertos, y sin entenderlo en la literalidad de su expresión, nos habla de levantar al caído. Hoy, en una sociedad de depresivos, de bajos de ánimo, de personas que han perdido el gusto y el sentido por sus vidas, como el evangelizador, por el anuncio de la palabra de Jesús y de la vida nueva que solo Cristo puede darnos, puede ser capaz de resucitar esa alma muerta que se encuentra tirada por el mundo, aunque tenga un cuerpo vigoroso, su alma espiritual está enferma o agónica. En una tercera acción encontramos que Jesús envía a los suyos para que expulsen demonios, para que liberen del mal. Más allá del reconocimiento de que el maligno ha actuado siempre en la historia humana, el evangelizador, tú y yo, estamos llamados por el poder de la oración de fe a liberar a muchas personas de las ataduras, de las esclavitudes, de las adicciones que hoy roban libertad, quitan alegría a sus vidas. En un cuarto momento señalará Jesús, hablando de sus discípulos y de nosotros también: gratis hemos recibido el don de Dios, debemos darlo gratis.

0: es de alguna manera una advertencia para no negociar con la fe, para no traficar con ella. De hecho, uno de los grandes escándalos en el mundo moderno es cuando las ovejas, el rebaño, el pueblo fiel de Dios ven un pastor de almas más el interés económico que el interés por salvar su alma, por fortalecer la oveja débil, por sanar el cordero herido. Que nunca olvidemos que los dones, la autoridad para perdonar pecados en nombre de Cristo, para consagrar la Eucaristía, esto no es motivo de lucro económico, sino por el contrario, el premio, la recompensa la tendremos en la vida eterna, y que si gratis hemos recibido este don, démoslo en gratuidad, que Dios no nos faltará con el pan de cada día. En un quinto momento o instrucción que Jesús hace a sus discípulos, los envía ligeros de equipaje. No llevar en el bolsillo oro, plata, no llevar alforja para el camino, dos túnicas, ni sandalias, ni bastón de repuesto, porque dirá Jesús que el obrero que trabaja en el reino de los cielos merece su salario y no le faltará, como lo decimos en la plegaria del Padre Nuestro, el pan de cada día, el sustento material. En un sexto y penúltimo momento o instrucción de Jesús a los suyos, nos invita a ir itinerantes de aldea en aldea, de pueblo en pueblo, de villorrio en villorrio, de ciudad en ciudad, y ser alojados allí donde las familias de buena voluntad nos acojan. En un séptimo momento y final, Jesús envía a los suyos, y en el siglo XXI nos envía a todos como mensajeros de paz. En efecto, dirá Jesús al entrar en una casa, salúdenla con la paz. Si la casa se lo merece, su paz llegará a ella. Si no lo merece, la paz volverá a ustedes. En un mundo de polarizaciones, de confrontaciones, de insultos en Twitter, ahora X, en redes sociales en general, en un mundo de rivalidades entre gobernantes, entre sociedades, cuánto bien en el anuncio del reino de los cielos podemos hacer como mensajeros de paz, no solo con nuestras palabras, sino y sobre todo con nuestro testimonio de vida. Curar enfermos, levantar al caído, liberar demonios, conciencia de la gratuidad de los dones que hemos recibido y ligeros de equipaje, entrar itinerantes en un pueblo y en otro y ser mensajeros de paz, son las siete condiciones que Jesús plantea a los discípulos hace 2000 años y a los discípulos de siempre para el anuncio de una vida nueva, de unas relaciones distintas, de una forma diferente y revolucionaria de vivir. Si escucháramos a Jesús, si escucháramos a sus enviados, con seguridad que tendríamos una sociedad y un mundo mejor. Que el Señor te bendiga en abundancia en este día, en el nombre del Padre, y del Hijo, y del Espíritu Santo. Amén.
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Aquí estamos, Dios mío. 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Aquí estamos, don Claudio Pérez y don compa. Don Claudio, vamos al tiro, vamos al mureo, vamos al chapeo, vamos al trillao. Vamos a lo que vinimos, suéltela, suéltela.

las 6:17 de esta mañana. Sí, señor, hoy jueves. Aquí estamos, a gusto, harto de gana. 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En el día de hoy, como siempre, nuestro saludo para nuestra gente bonita, Emmanuel Antonio, el hermanito de Smerling, nació varón, pía la abuela, lo felicita. 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Mi saludo para el licenciado Miguel Valenzuela. Ahí sí hay, compay, ahí sí hay swing. 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Si usted me ve hoy por ahí, a don Alberto de Plaza Caribe y Mercado Caribe, dígale que voy mañana por la mañana, por allá por Puerto Nuevo. Sí, señor. 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Sí, señor. 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

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Hoy es jueves 11 de junio, año 2026. Y usted sabe que hay que levantarse, hay que trabajar, hay que levantarse. 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Dormir bien es una necesidad básica del ser humano, fundamental para mantener una buena salud. 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Sí, señor. Bueno, yo quiero saludar en la mañana de hoy a Juan de Arenoso. Juan, llámame aquí a la emisora, al teléfono de la emisora aquí o al celular. Llámame don Juan de Arenoso, ese swing, ese trabajador, ese dominicano que sobresalta, ese dominicano que sobresale, ese dominicano exitoso también, Melvin González. Melvin González, portándose bien, no rompe un plato. 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Quiero saludar en el día de hoy a José Canario de Atomayor. Es mi enllave, mi amigo, José Canario de Atomayor. Mi saludo, empresario también. Bueno, saludo en el día de hoy a Fermín Díaz Monegro, cónsul, porque eso no se pierde, esa condición. Hay que decirle siempre cónsul. Fermín Díaz Monegro, Odalis Ramírez, que fue vicecónsul. Sí, señor, vicecónsul Odalis Ramírez. Si ustedes me lo ven por ahí meneándose, díganle, tranquilo, tranquilo. Hoy quiero enviarle salutaciones a Giri, mi amigo, a Diony, otro gran amigo con Pueblano, los dos están en sintonía con el programa. 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

0: 6:37 de hoy jueves, día 11 de junio. Vamos a tirarnos, vamos a levantarnos. En el día de hoy, en la mañana de hoy, yo quiero darle la noticia que JR está en la calle. JR. JR me manda esto.
1: De regreso de JR en Agua Barangué, Festival de Verano. Aquí empieza la 2, JR tocando a la 6, vayan a verlo. El único artista que le canta música variada. El viernes cuente con una muñita. Oye, el
0: viernes. JR. 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Quiero saludar en el día de hoy a tres amigos: Héctor Julio Hernández, Jimmy Zorrilla, mi compadre Elvis Santana, estar en sintonía con el programa. Y hoy recuerdo con cariño a Julián Isiano, Héctor Julio Alarcón, y también recuerdo con cariño allá en República Dominicana a Isidro Ventura, que murió antes de ayer en Dominicana. Isidro Ventura, todos los nagüeros que están por acá, por esta isla del encanto, seguro la gran mayoría lo conocieron. 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Yo invito y usted paga, Claudio. ¿Qué le parece? Sí, muy bien, me dice aquí. En cabina, saludos para don Manuel Toribio. Don Manuel Toribio, el enllave de Miguel Valenzuela, licenciado. Los licenciados Miguel Valenzuela y don Manuel Toribio. Julito Fashion, en Río Piedras, mi compadre, mi amigo. Salúdeme a Yoka. Yoka en su negocio con mucho swing. Y un saludo para Ulises. Ulises, que es de Dominicana también, está aquí con Modesto en el parking. Sí, señor. 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Don Claudio, suéltela, suéltela.

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0: aquí estamos, encima. JR y su tumbao. Voy a llevar a Popo para que lamba, para que cachete. Voy a invitar a Carlos y a Griselda el sábado 13, que me invitó JR, invitó a Claudio también. Acuabar el sábado 13 a partir de las 2 de la tarde, festival de verano. Entonces, JR va a intervenir a las 6 de la tarde. Un plato fuerte, fuerte. 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Quiero enviarle salutaciones a Clary Amin, a Eddie en Villa Palmera, Héctor Tejada Martínez, hijo de Gillo, mi compadre allá en Dominicana. Sí, señora, mi compadre Pedro Guzmán. El programa con el Copa, patrocinio del Teque, hoy a las 11:30, dice dice Javier que hay cierta gente que no pasan, no llegan ni cerca a primera base, lo dejan frisado en home. 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Sí, señor. 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Sí, señor. 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Todo el programa copatrocinándolo Richard, el super popular Prieto en la Recha. Me manda una nota bastante comprometedora, porque le está preguntando aquí Juan de Arenoso. Oigan esto.
1: Mi compadre, pero es mi papá, que yo tengo un par de días que no lo veo. Mire, la gente está hablando que por donde mi papá vive, que hay poca agua, yo no sé.
0: Entonces, ¿tú sabes lo que me dijo él ahí? Oigan esto, amigos oyentes, de Chago, que es mi compadre, mi amigo, que está en la Borinquen con los cocos. Dice Juan que hay

busca agua, que busque agua de donde sea y se bañe, que la gente está hablando. Eso me lo estaban diciendo Richard, el buenón de la Rechá, y don Juan. No, pero ahí no, así no, no, de ninguna manera. Bueno, gracias por la atención dispensada. Gracias de corazón, dice Rolando. Mañana viernes, Dios mediante, dice amigo.

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2: De los Hechos de los Apóstoles, capítulo 11, versículos 21b al 26, capítulo 13, versículos 1 al 3. En aquellos días fueron muchos los que se convirtieron y abrazaron la fe. Cuando llegaron estas noticias a la comunidad cristiana de Jerusalén, Bernabé fue enviado a Antioquía. Llegó Bernabé, y viendo la acción de la gracia de Dios, se alegró mucho. Y como era hombre bueno, lleno del Espíritu Santo y de fe, exhortó a todos a que, firmes en su propósito, permanecieran fieles al Señor. Así se ganó para el Señor una gran muchedumbre. Entonces Bernabé partió hacia Tarso en busca de Saulo, y cuando lo encontró, lo llevó consigo a Antioquía. Ambos vivieron durante todo un año en esa comunidad y enseñaron a mucha gente. Allí, en Antioquía, fue donde por primera vez los discípulos recibieron el nombre de cristianos. Había en la comunidad cristiana de Antioquía algunos profetas y maestros como Bernabé Simón, apodado el Negro, Lucio el de Cirene, Manaén, que se crió junto con el tetrarca Herodes, y Saulo. Un día estaban ellos ayunando y dando culto al Señor, y el Espíritu Santo les dijo: «Resérvenme a Saulo y a Bernabé para la misión que les tengo destinada». Todos volvieron a ayunar y a orar. Después les impusieron las manos y los despidieron. Palabra de Dios. Te alabamos, Señor. Salmo 98. El Señor ha revelado a las naciones su justicia. Cantemos al Señor un canto nuevo, pues ha hecho maravillas. Su diestra y su santo brazo le han dado la victoria. El Señor ha revelado a las naciones su justicia. El Señor ha dado a conocer su victoria y ha revelado a las naciones su justicia. Una vez más, ha demostrado Dios su amor y su lealtad hacia Israel. El Señor ha revelado a las naciones su justicia. La tierra entera ha contemplado la victoria de nuestro Dios. Que todos los pueblos y naciones aclamen con júbilo al Señor. El Señor ha revelado a las naciones su

0: justicia. Cantemos al Señor al son del arpa, suenen los instrumentos, aclamemos al son de los clarines al Señor, nuestro Rey. El Señor ha revelado a las naciones su justicia. Del Santo Evangelio según San Mateo, capítulo 10, versículos 7 al 13. Jesús envió a sus 12 apóstoles diciéndoles: Por el camino, proclamen que el reino de los cielos está cerca. Sanen a los enfermos, resuciten a los muertos, purifiquen a los leprosos, expulsen a los demonios. Ustedes han recibido gratuitamente, den también gratuitamente. No lleven encima oro, ni plata, ni monedas, ni provisiones para el camino, ni dos túnicas, ni calzado, ni bastón. Porque el que trabaja merece su sustento. Cuando entren en una ciudad o en un pueblo, busquen a alguna persona respetable y permanezcan en su casa hasta el momento de partir. Al entrar en la casa, salúdenla invocando la paz sobre ella. Si esa casa lo merece, que la paz descienda sobre ella. Pero si es indigna, que esa paz vuelva a ustedes. Palabra del Señor. Gloria a ti, Señor Jesús.
1: Hoy la Iglesia hace memoria litúrgica de San Bernabé apóstol, y aunque no fue directamente del grupo de los doce, nos dice los textos escriturísticos que este hombre natural de Chipre y levita vendió un campo y sus bienes, y el dinero lo dio a los apóstoles, y luego se adhirió como uno de los 70 discípulos luego de Pentecostés, aunque la tradición lo ha considerado como uno de los grandes, uno de los apóstoles junto a San Pablo. De hecho, la primera lectura, tomada precisamente del libro de los Actos o Hechos de los Apóstoles, nos presenta a Bernabé como un hombre bueno, lleno de Espíritu Santo y de fe, y nos habla como el grupo de los cercanos, inspirados por el Espíritu Santo, sienten que Él, el Espíritu de Dios, les habla y les dice: apártenme a Bernabé y a Saulo para la obra a que los he llamado. Y continuará el texto de Hechos de los Apóstoles diciendo que después de ayunar y orar, dos prácticas muy comunes entre los cristianos de la Iglesia naciente, imponen las manos, consagrando a Pablo y Bernabé, y hacen envío misionero de ellos. Por eso el Evangelio de hoy, tomado del capítulo 10 de San Mateo, es el segundo de los llamados cinco discursos que trae este evangelista atribuidos a Jesús. Este segundo discurso, llamado el discurso misionero o de envío de los discípulos, muestra, más allá del envío general a proclamar la proximidad del reino de los cielos, acciones puntuales por parte de los evangelizadores hace 2000 años y hoy también. La primera de ellas: los evangelizadores, entiéndase los apóstoles modernos y los de siempre, son enviados con autoridad, con poder, a curar enfermos, limpiar leprosos. ¿Cuánto hoy podríamos nosotros, si tenemos una fe profunda, clamar al Espíritu de Dios para que podamos, por la imposición de manos, sanar enfermos y mínimamente orar por ellos? Pero también nos habla de resucitar muertos, y sin entenderlo en la literalidad de su expresión, nos habla de levantar al caído. Hoy, en una sociedad de depresivos, de bajos de ánimo, de personas que han perdido el gusto y el sentido por sus vidas, como el evangelizador, por el anuncio de la palabra de Jesús y de la vida nueva,

que solo Cristo puede darnos, puede ser capaz de resucitar esa alma muerta que se encuentra tirada por el mundo. Aunque tenga un cuerpo vigoroso, su alma espiritual está enferma o agónica. En una tercera acción encontramos que Jesús envía a los suyos para que expulsen demonios, para que liberen del mal. Más allá del reconocimiento de que el maligno ha actuado siempre en la historia humana, el evangelizador, tú y yo, estamos llamados por el poder de la oración de fe a liberar a muchas personas de las ataduras, de las esclavitudes, de las adicciones que hoy roban libertad, quitan alegría a sus vidas. En un cuarto momento señalará Jesús, hablando de sus discípulos y de nosotros también, gratis hemos recibido el don de Dios, debemos darlo gratis. Es de alguna manera una advertencia para no negociar con la fe, para no traficar con ella. De hecho, uno de los grandes escándalos en el mundo moderno es cuando las ovejas, el rebaño, el pueblo fiel de Dios, ven un pastor de almas más el interés económico que el interés por salvar su alma, por fortalecer la oveja débil, por sanar el cordero herido. Que nunca olvidemos que los dones, la autoridad para perdonar pecados en nombre de Cristo, para consagrar la Eucaristía, esto no es motivo de lucro económico, sino por el contrario, el premio, la recompensa la tendremos en la vida eterna, y que si gratis hemos recibido este don, démoslo en gratuidad, que Dios no nos faltará con el pan de cada día. En un quinto momento o instrucción que Jesús hace a sus discípulos, los envía ligeros de equipaje. No llevar en el bolsillo oro, plata, no llevar alforja para el camino, dos túnicas, ni sandalias, ni bastón de repuesto, porque dirá Jesús que el obrero que trabaja en el reino de los cielos merece su salario y no le faltará, como lo decimos en la plegaria del Padre Nuestro, el pan de cada día, el sustento material. En un sexto y penúltimo momento o instrucción de Jesús a los suyos, nos invita a ir itinerantes, de aldea en aldea, de pueblo en pueblo, de villorrio en villorrio, de ciudad en ciudad, y ser alojados allí donde las familias de buena voluntad nos acojan. En un séptimo momento y final, Jesús envía a los suyos, y en el siglo XXI nos envía a todos como mensajeros de paz. En efecto, dirá Jesús al entrar en una casa, salúdenla con la paz. Si la casa se lo merece, su paz llegará a ella. Si no lo merece, la paz volverá a ustedes. En un mundo de polarizaciones, de confrontaciones, de insultos en Twitter, ahora X, en redes sociales en general, en un mundo de rivalidades entre gobernantes, entre sociedades, cuánto bien en el anuncio del reino de los cielos podemos hacer como mensajeros de paz, no solo con nuestras palabras, sino y sobre todo con nuestro testimonio de vida. Curar enfermos, levantar al caído, liberar demonios, conciencia de la gratuidad de los dones que hemos recibido y ligeros de equipaje, entrar itinerantes en un pueblo y en otro y ser mensajeros de paz, son las siete condiciones que Jesús plantea a los discípulos hace 2000 años y a los discípulos de siempre para el anuncio de una vida nueva, de unas relaciones distintas, de una forma diferente y revolucionaria.

0: revolucionaria de vivir. Si escucháramos a Jesús, si escucháramos a sus enviados, con seguridad que tendríamos una sociedad y un mundo mejor. Que el Señor te bendiga en abundancia en este día, en el nombre del Padre y del Hijo y del Espíritu Santo. Amén.
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3: Son las 8 con un minuto.
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0: pasar 200 años para que nazca otro duque en Cabrera.
1: Ahí lo dije.

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4: Son las 8:21.

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6: De los Hechos de los Apóstoles, capítulo 11, versículos 21b al 26, capítulo 13, versículos 1 al 3. En aquellos días fueron muchos los que se convirtieron y abrazaron la fe. Cuando llegaron estas noticias a la comunidad cristiana de Jerusalén, Bernabé fue enviado a Antioquía. Llegó Bernabé, y viendo la acción de la gracia de Dios, se alegró mucho. Y como era hombre bueno, lleno del Espíritu Santo y de fe, exhortó a todos a que, firmes en su propósito, permanecieran fieles al Señor. Así se ganó para el Señor una gran muchedumbre. Entonces Bernabé partió hacia Tarso en busca de Saulo, y cuando lo encontró, lo llevó consigo a Antioquía. Ambos vivieron durante todo un año en esa comunidad y enseñaron a mucha gente. Allí, en Antioquía, fue donde por primera vez los discípulos recibieron el nombre de cristianos. Había en la comunidad cristiana de Antioquía algunos profetas y maestros como Bernabé Simón, apodado el Negro, Lucio el de Cirene, Manaén, que se crió junto con el tetrarca Herodes, y Saulo. Un día estaban ellos ayunando y dando culto al Señor, y el Espíritu Santo les dijo: «Resérvenme a Saulo y a Bernabé para la misión que les tengo destinada». Todos volvieron a ayunar y a orar. Después les impusieron las manos y los despidieron. Palabra de Dios. Te alabamos, Señor. Salmo 98. El Señor ha revelado a las naciones su justicia. Cantemos al Señor un canto nuevo, pues ha hecho maravillas. Su diestra y su santo brazo le han dado la victoria. El Señor ha revelado a las naciones su justicia. El Señor ha dado a conocer su victoria y ha revelado a las naciones su justicia. Una vez más ha demostrado Dios su amor y su lealtad hacia Israel. El Señor ha revelado a las naciones su justicia. La tierra entera ha contemplado la victoria de nuestro Dios. Que todos los pueblos y naciones aclamen con júbilo al Señor. El Señor ha revelado a las naciones su justicia. Cantemos al Señor al son del arpa, suenen los instrumentos, aclamemos al son de los clarines al Señor, nuestro Rey. El Señor ha revelado a las naciones su justicia. Del Santo Evangelio según San Mateo, capítulo 10, versículos 7 al 13. Jesús envió a sus 12 apóstoles diciéndoles: Por el camino, proclamen que el reino de los cielos está cerca. Sanen a los enfermos, resuciten a los muertos, purifiquen a los leprosos, expulsen a los demonios. Ustedes han recibido gratuitamente, den también gratuitamente. No lleven encima oro, ni plata, ni monedas, ni provisiones para el camino, ni dos túnicas, ni calzado, ni bastón. Porque el que trabaja merece su sustento. Cuando entren en una ciudad o en un pueblo, busquen a alguna persona respetable y permanezcan en su casa hasta el momento de partir. Al entrar en la casa, salúdenla invocando la paz sobre ella. Si esa casa lo merece, que la paz descienda sobre ella. Pero si es indigna, que esa paz vuelva a ustedes. Palabra del Señor. Gloria a ti, Señor Jesús.
3: Hoy la Iglesia hace memoria litúrgica de San Bernabé apóstol, y aunque no fue directamente del grupo de los doce, nos dice los textos escriturísticos que este hombre natural de Chipre y levita vendió un campo y sus bienes, y el dinero lo dio a los apóstoles, y luego se adhirió como uno de los 70 discípulos luego de Pentecostés, aunque la tradición lo ha considerado como uno de los grandes, uno de los apóstoles junto a San Pablo. De hecho, la primera lectura, tomada precisamente del libro de los Actos o Hechos de los Apóstoles, nos presenta a Bernabé.

Usted, como un hombre bueno, lleno de Espíritu Santo y de fe, y nos habla como el grupo de los cercanos, inspirados por el Espíritu Santo, sienten que Él, el Espíritu de Dios, les habla y les dice: apártenme a Bernabé y a Saulo para la obra a que los he llamado. Y continuará el texto de Hechos de los Apóstoles diciendo que después de ayunar y orar, dos prácticas muy comunes entre los cristianos de la iglesia naciente, imponen las manos, consagrando a Pablo y Bernabé, y hacen envío misionero de ellos. Por eso el Evangelio de hoy, tomado del capítulo 10 de San Mateo, es el segundo de los llamados cinco discursos que trae este evangelista atribuidos a Jesús. Este segundo discurso, llamado el discurso misionero o de envío de los discípulos, muestra, más allá del envío general a proclamar la proximidad del reino de los cielos, acciones puntuales por parte de los evangelizadores hace 2000 años y hoy también. La primera de ellas, los evangelizadores, entiéndase los apóstoles modernos y los de siempre, son enviados con autoridad, con poder, a curar enfermos, limpiar leprosos. ¿Cuánto hoy podríamos nosotros, si tenemos una fe profunda, clamar al Espíritu de Dios para que podamos, por la imposición de manos, sanar enfermos y mínimamente orar por ellos? Pero también nos habla de resucitar muertos, y sin entenderlo en la literalidad de su expresión, nos habla de levantar al caído. Hoy, en una sociedad de depresivos, de bajos de ánimo, de personas que han perdido el gusto y el sentido por sus vidas, como el evangelizador, por el anuncio de la palabra de Jesús y de la vida nueva que solo Cristo puede darnos, puede ser capaz de resucitar esa alma muerta que se encuentra tirada por el mundo. Aunque tenga un cuerpo vigoroso, su alma espiritual está enferma o agónica. En una tercera acción encontramos que Jesús envía a los suyos para que expulsen demonios, para que liberen del mal. Más allá del reconocimiento de que el maligno ha actuado siempre en la historia humana, el evangelizador, tú y yo, estamos llamados por el poder de la oración de fe a liberar a muchas personas de las ataduras, de las esclavitudes, de las adicciones que hoy roban libertad, quitan alegría a sus vidas. En un cuarto momento señalará Jesús, hablando de sus discípulos y de nosotros también: gratis hemos recibido el don de Dios, debemos darlo gratis. Es de alguna manera una advertencia para no negociar con la fe, para no traficar con ella. De hecho, uno de los grandes escándalos en el mundo moderno es cuando las ovejas, el rebaño, el pueblo fiel de Dios, ven un pastor de almas más el interés económico que el interés por salvar su alma, por fortalecer la oveja débil, por sanar el cordero herido. Que nunca olvidemos que los dones, la autoridad para perdonar pecados en nombre de Cristo, para consagrar la Eucaristía, esto no es motivo de lucro económico, sino por el contrario, el premio, la recompensa la tendremos en la vida eterna, y que si gratis hemos recibido este don, démoslo en gratuidad, que Dios no nos faltará con el pan de cada día.
En un quinto momento vuestro

0: instrucción que Jesús hace a sus discípulos, los envía ligeros de equipaje. No llevar en el bolsillo oro, plata, no llevar alforja para el camino, dos túnicas, ni sandalias, ni bastón de repuesto, porque dirá Jesús que el obrero que trabaja en el reino de los cielos merece su salario y no le faltará, como lo decimos en la plegaria del Padre Nuestro, el pan de cada día, el sustento material. En un sexto y penúltimo momento o instrucción de Jesús a los suyos, nos invita a ir itinerantes, de aldea en aldea, de pueblo en pueblo, de villorrio en villorrio, de ciudad en ciudad, y ser alojados allí donde las familias de buena voluntad nos acojan. En un séptimo momento y final, Jesús envía a los suyos, y en el siglo XXI nos envía a todos como mensajeros de paz. En efecto, dirá Jesús al entrar en una casa, salúdenla con la paz. Si la casa se lo merece, su paz llegará a ella. Si no lo merece, la paz volverá a ustedes. En un mundo de polarizaciones, de confrontaciones, de insultos en Twitter, ahora X, en redes sociales en general, en un mundo de rivalidades entre gobernantes, entre sociedades, cuánto bien en el anuncio del reino de los cielos podemos hacer como mensajeros de paz, no solo con nuestras palabras, sino y sobre todo con nuestro testimonio de vida. Curar enfermos, levantar al caído, liberar demonios, conciencia de la gratuidad de los dones que hemos recibido y ligeros de equipaje, entrar itinerantes en un pueblo y en otro y ser mensajeros de paz, son las siete condiciones que Jesús plantea a los discípulos hace 2000 años y a los discípulos de siempre para el anuncio de una vida nueva, de unas relaciones distintas, de una forma diferente y revolucionaria de vivir. Si escucháramos a Jesús, si escucháramos a sus enviados, con seguridad que tendríamos una sociedad y un mundo mejor. El Señor te bendiga en abundancia en este día, en el nombre del Padre, y del Hijo, y del Espíritu Santo. Amén.
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3: Son las 8:59.
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4: Son las 9:22.

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4: Son las 9:35.

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2: Son las 10 con un minuto.

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1: 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Buenos días en este jueves 11. Irán cierra completamente el Estrecho de Hormuz. Debido a la inseguridad en la región, el estrecho permanecerá cerrado a todo tipo de embarcaciones, incluyendo petroleros y buques mercantes, declaró la madrugada de hoy el cuartel general central Qatán, el máximo órgano operativo del mando militar del ejército persa, en medio de una nueva escalada con Estados Unidos. Increíble, ganaron los Knicks con una remontada histórica. Ya están acariciando el título de la NBA. Con la mayor remontada en la historia de las finales, los New York Knicks derrotaron 107-106 a San Antonio Spurs de Victor Wembanyama y se colocaron a solo uno de su primer título de la NBA desde 1973. El equipo se levantó de una desventaja de 29 puntos, lo que ningún equipo había logrado en una final. El Madison Square Garden entró en delirio, incluida celebridad como Taylor Swift, con un triunfo que pone a los Knicks 3-1 por delante. A los Spurs de Wembanyama, que logró 24 puntos y 13 rebotes, se les escapó de las manos una victoria que parecía asegurada. La ventaja de 81-52 que tenían después de una primera mitad también de récord. El quinto asalto se disputará en San Antonio el sábado. 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

0: 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Buenos días, son las 10:32. No te vayas.
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3: Hola, yo soy Julián y quiero presentarle el nuevo tema de la vieja guardia,

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0: 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Gabriel Aquino, mi hermano, un saludo para usted. 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Saludos, Rafa. Dígale a Gabriel que se ponga serio. 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
0: ¡Dios mío! ¡Criqueción!

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4: 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Son las 11:07.

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0: Tocando toda tu música en este jueves, dale poder. Tiene el minuto viral por ahí. En breve.

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En RD, Milagros Germán, la comunicadora y exministra de Cultura, admite que no volvería a la política. Esta dice, me dejó muy abollada económicamente. En la República Dominicana, el COE coloca...

0: 9 provincias en alerta verde por presencia de aguaceros. Donald Trump anunció que fuerzas estadounidenses lanzaron hoy una nueva ola de ataques contra Irán, dando continuidad a la ofensiva iniciada el día anterior. Una mujer resultó acuchillada en la cara, presuntamente por su pareja en San Lorenzo. En un incidente de violencia de género reportado anoche en una residencia de la barriada Roosevelt, en San Lorenzo. El hecho se reportó a las 7:40 de la noche cuando la joven sostuvo una presunta discusión con su pareja. Están investigando una gran cruz en llamas que apareció en un parque de Chicago, en Estados Unidos. Capturado en Aguadilla, prófugo buscado por agresión sexual e incesto contra menor. El hombre es requerido por las autoridades del condado Lake en Florida por agresión sexual contra una menor de edad e incesto. El detenido es Paul Rodríguez Vélez. 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
1: Son las 11 y 26 minutos.
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3: 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Vamos arriba, Lázaro. Buen día. ¿Qué tal? ¿Cómo está todo? Vamos, Lázaro. Lázaro. Lázaro, arriba. Buenos días.
4: Estoy aquí. Buenos días.
3: Adelante, al aire.
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Se acercan ya los complacientes, 11:47.

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1: Son las 12 en punto.
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0: Lo otro no lo puedo decir. Mister. Y a Yadira y a Lana, con cariño. Sigan escuchando La Mundial en este jueves. Por la tarde que está el hombre desde el tope del universo.
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0: 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Rosa Navarro, oye.

0: Ahora en el almuerzo, usted dice gracias Dios por estos alimentos. Todo el tiempo hay que estar agradeciéndole a Dios porque ese es el que todo lo puede. 12 con 18, ya estamos a través de Facebook porque llegó Alfonso Mateo de Fonsa Tax. Estaba en una merecida vacaciones y qué bueno. Es bueno cogerse esas vacaciones, ¿verdad? Porque uno se lo merece. ¿Qué tal te fue por allá, Alfonso? ¿Pudiste comer chenchen? ¿Pudiste que no, porque tú no sabes hacerlo, chenchen, ni nada de eso.
1: Buenas
0: tardes.
1: Tiene
0: que alguien lo haga.
1: Buenas tardes. Gracias a todo el público radio oyente que siempre está bien pendiente a Cima. Cuéntanos. Escuchando a Rafi Cabrera de vuelta aquí. Yo estoy muy contenta porque estaba en mi país, sí, en mi pueblo, sí, qué bueno. En mi pueblo donde tú no has querido ir.
0: Voy para allá, voy.
1: Donde tú no has querido ir.
0: Acepté, señores, una invitación hoy. Ella comprometió a cocinarme un chenchen.
1: Yo lo hago. Si tú vas a San Juan de la Maguana, yo no aprendo a hacer chenchen
0: por
1: no ti.
0: Yo no como chenchen malo.
1: Bueno, yo voy a aprender a hacer chenchen por ti si tú vas a San Juan.
0: Yo voy.
1: He tenido que rogarte mucho, señores, escuchen esto, he tenido que rogarle a él para que él vaya a San Juan de la Maguana.
0: Bueno, porque al mirar que no sabía.
1: Yo le he ofrecido hasta un vuelo privado y lo ha querido.
0: Yo mejor olvida el vuelo y dime, no, yo te voy a hacer un chenchen, pero sabroso. Rico.
1: Mira, voy a aprender a hacer chenchen, me voy a comprometer como una buena sanjuanera.
0: Ahí.
1: Que soy.
0: Ahí.
1: Voy a hacer chenchen, habichuela con dulce, chacá, todo eso.
0: El chacá después. Primero te voy a poner a hacer chenchen y después chacá.
1: Voy a aprender a hacer chenchen, ¿por qué? Porque no puedo con este bullying. No puedo ya.
0: No. ¿Qué tal te fue por allá?
1: Todo bien, gracias a Dios, con la familia, con los amigos, también trabajando virtual y haciendo, trabajando con temas de la fundación, en Liga, mi fundación. Y también el tema del Airbnb que tengo por allá. O sea que no es que estaba totalmente de vacaciones.
0: Bueno, te damos la bienvenida y vamos a activar a nuestra gente. 787-657-4559. Vamos a hablar de ya que están mandando los que no pagamos. Están mandando las cartas. Ya el IRS a mí me está cobrando y tengo que pagarle ahora. Hacienda, vamos a hablar de ahí.
1: Sí, todo el que llenó sus planillas.

0: La temporada contributiva, estamos en el proceso de que si tú debes, el IRS o el Departamento de Hacienda te va a mandar tu carta con tus intereses, ¿verdad? Con los intereses.
1: Hasta el 8 de junio me enviaron a mí.
0: Es cuando te dan una fecha, tanto en el Departamento de Hacienda como el IRS o cualquier institución, es indicándote que hasta esa fecha tú tienes para pagar lo que dice, la cantidad que la está carta. En esa carta. Sí. Si te excede de ese tiempo, pues esa cantidad puede variar por 2 o 3 pesos, centavos, va a depender. Y también las personas que solicitaron lo que es una prórroga, la prórroga, la persona tienen 6 meses adicionales para llenar sus planillas.
1: Sí.
0: Hasta el 15 de octubre, pero les recalco que la prórroga no te exime de multas y penalidades. No. Si tú no pagaste cuando solicitaste una prórroga, tienes que pagar si sales a pagar, ¿verdad? Uh-huh. Tienes que pagarle a Hacienda o al IRS con los respectivos intereses que tengas o que conlleve tu planilla, Rafi.
1: Sí.
0: Pero tú sabías, cambiando ya esa parte, Rafi.
2: Cuenta.
0: Tú sabes que todos los años hay un crédito que el Departamento de Hacienda emite a lo que son las personas mayores de 65 años de edad.
1: Sí, sí, que hablamos muchísimo de eso el año pasado.
0: Eso es correcto. Ese crédito es para personas que tengan 65 años de edad cumplido en el 2026. Estamos en el 27, en el 26. Perdónenme.
1: Ya perdió la noción del tiempo por allá, por San Juan.
0: Que tengan 65 años cumplido en el 2025, porque se va a llenar la planillita del 2025.
1: Sí.
0: Son $400 por persona. Eso tiene su, ¿verdad? La persona tiene que cumplir con la edad. El ingreso, no importa si trabaja o no, no debe exceder de $15,000. Si trabaja o no, porque a veces las personas piensan que solamente es para quienes tienen seguro social y no solamente para el que recibe seguro social. Uh-huh. Que no te hayan puesto en la planilla de ningún hijo, ningún sobrino, ningún hermano, de nadie, para recibir este crédito. Y si es casado, hasta $800 puede recibir. 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Estamos ubicados en Covians Plaza, eso es en la Ponce de León, el piso 1. Lo que saben dónde está el consulado dominicano es en el mismo piso que está el consulado dominicano. Que allí también, de hecho, tú puedes sacar tu cédula, Rafi, renovar tu cédula.
1: ¿Cuándo te toca a ti? No, aquí no es por fecha, aquí cuando uno saca la cita. He tratado de sacar la cita y no, esa página está llena.
0: Sí.
1: Full. No había fecha disponible para este año. Bueno, yo entré ahí a esa página, me dieron una para un día feriado y luego me la cancelaron. Hiciera feriado. Hay que hablar con Wendy.
0: También, Rafi, recordarle a las personas que trabajamos el ITIN para las personas que no tienen su seguro social, tanto en Puerto Rico como en Estados Unidos. Con este número usted va a llenar lo que son las planillas tanto de Hacienda como de la IRS. Y que es bien importante tener este número, porque si usted está cambiando su estatus migratorio, las planillas siempre se la van a pedir. Y con este número puedes llenar la planilla con tu pareja. Puedes llenar tus contribuciones en cualquier momento.
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0: Exacto, hay que utilizar el elevador para subir y hay estacionamiento. Ajá. También en la parte de atrás. También trabajamos, por ejemplo, estoy trabajando a un cliente ahora mismo en lo que es el 7%. Tú sabes que las personas, todo el que vende o brinda algún servicio en Puerto Rico, posiblemente tenga que llenar lo que es la planilla del IBU, reportarlo todos los años. Sí. Y hay diferentes porcientos. Está el 4%, el 11.5%, que es el general, y está el 7%, que es para los alimentos preparados. Y entonces, tú, si tú tienes algún negocio que tiene alimentos preparados para estos restaurantes también, trabajamos el 7%, que un cliente, en vez de pagar el 11.5%, paga 7%. Son, ¿verdad?, 4% menos que tú estás pagando, y eso es bueno para tu cliente.
1: Claro,
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1: Bueno, pues bienvenida nueva vez. Hay que trabajar.
0: Gracias.
1: Y luego estamos conectando la próxima semana por acá.
0: Claro.
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Los cargos por maltrato de menores y uso de portación de arma blanca han sido radicados contra Aida Villanueva Betancur, la cual agredió a un adolescente de 14 años que es su hermano de crianza. Influencers, atención, con visa de turista no tienen permitido crear contenido en Estados Unidos. Se considera trabajo y requiere el visado correspondiente. El FBI cierra 13 páginas web que supuestamente eran utilizados por China para reclutar trabajadores estadounidenses. En la zona norte de la isla, en operativo, capturados 12 traficantes de armas ilegales. Faltan 4 por arrestar como resultado de 15 meses de investigación, confirmó el superintendente de la policía. La operación encubierta, denominada Desarme 2, es la continuación de los arrestos por delitos similares hace 3 meses en el área policíaca de Aguadilla. En Irlanda, brutal apuñalamiento en plena calle desató el caos. 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

0: Es que yo necesito a alguien que me arrulle y que me arrope por las noches. Sí. Es la 1:06 Puerto Rico. Buenas tardes, otra hora. Más de los complacientes por la mundial.
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0: Sonia Millán, Juan Agosto. En sintonía.

Combinación perfecta, Juan Luis Guerra, 440. Reina mía. Donde Alca de Nativa en el jueves por la tarde es la 1:18. Llegó el momento, Iván, de presentar el minuto viral. Como siempre, la gente espera. ¿Con qué viene ahora con el minuto viral? Pues siempre tenemos cosas interesantes, nos pasamos buscando. A ver, ¿qué es lo que está viral en las redes? Así de sencillo, para llevárselo a ustedes. Claro que sí. Vamos a hablarle de Cristian Alicea. Está viral en la música tropical, que ha dado mucho de qué hablar. Y es sobre su música, quien sigue creciendo fuerte en la salsa moderna y tropical. Su propuesta, mezclando salsa, merengue y bachata, ha explotado en plataformas digitales y redes, especialmente entre el público joven que está redescubriendo la música tropical. También está sonando mucho el anuncio del verano Viva la Salsa Tour 2026, que reunirá grandes leyendas como Rubén Blades, Oscar de León, La India, Víctor Manuel. El evento se ha vuelto tendencia entre los fanáticos de la salsa por el junte histórico de tantas estrellas juntas en el mismo escenario. Vamos a escuchar un tema de Cristian Alicea. ¿Qué le parece? Este que dice así, bajando, soberano de la...

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2: 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La División de Robos y Delitos contra la Propiedad en Bayamón solicitó a la ciudadanía información que ayuda a la identificación y arresto de un hombre que está en foto HD, sospechoso de cometer carjacking el 3 de junio en el estacionamiento del restaurante de comida rápida McDonald's, localizado carretera PR-174. El asaltante le llevó a una ciudadana una guagua Hyundai Tucson color blanco del año 2020. 22. Todavía no se ha salvado. Un actor infantil demanda al rapero Diddy Kong Speed Diddy por presunta agresión sexual. La marca Honda retira más de 880 mil autos. Hay varios modelos porque componentes de la suspensión trasera podrían fallar. Donald Trump dice que atacará hoy nuevamente con dureza a Irán. El árbitro al cual se le negó la entrada a Estados Unidos para el Mundial vuelve a África como un héroe. Una azafata de American Airlines murió tras ser impactada por embarcación en Florida. El cuerpo de Kelly Melinda Williams lo localizaron pescadores. Supuestamente estaba buceando.
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Y te está gustando, Iván, te está gustando.

0: Va para usted, guardia, eso va para usted, guardia. Hasta abrazo esta tarde con mucha música, 96.1 FM, Bayamón, San Juan, 103.7 y 1600 en la banda M. Llegó el momento de conectar, estás a pie porque tú quieres. 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
0: Muchas gracias, Lázaro. 787-270-2826. 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Zacarías Herrera, sigo complaciendo. Me quedo hasta las 3 de la tarde.

éxito. Hablamos de Bienvenido Rodríguez. Hoy le toca a Chicho Severino. Hoy. No te lo pierdas en la próxima hora. 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

0: 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La policía localiza a los dos jóvenes desaparecidos en Aguadilla. Encontraron sanos y salvos a Henry Gabriel Casiano, de 22 años, y Jamil Gadier Torres Betancourt, de 20. El boxeador Manny Pacquiao colecta donaciones para ayudar a las víctimas del terremoto de 7.8 en Filipinas. Encapuchados quedaron captados en cámara mientras robaban negocio en Bayamón. Ha sido mientras los cuatro robaban un negocio ubicado en Lomas Verdes. Se trata de un establecimiento dedicado a reparar y vender computadoras. En Dominicana atraparon al francés. Agentes de la Dirección Nacional de Control de Drogas, en coordinación con miembros del Ministerio Público, arrestaron un hombre que era buscado por su presunta vinculación con el decomiso de 10 paquetes de cocaína durante un operativo realizado en Boca Chica, Santo Domingo. Lo identificaron como Franklin Paulino Martínez. En Boca Chica arrestaron el padre de una niña hallada muerta. El apresado es Wilfredo Diroche. 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

encanta. Charlie Cruz está haciendo un excelente trabajo. ¿Verdad que hay que decirlo, Gogo? Mi reina, porque tú eres mi reina. Es la Mundial Cadena Cima. En breve venimos con el éxito. La historia.

vamos con la historia detrás del éxito. Que hoy le toca al millonario Chicho Severino. Que de hecho, de este tema que voy a hablar, millonario y qué, es que sale lo de el millonario Chicho Severino. Pero usted no lo sabía. El tema millonario y qué de Chicho Severino es uno de los éxitos más grandes de su carrera y fue el tema que prácticamente le dio este nombre del millonario. La canción se convirtió en un fenómeno popular en la bachata a finales de los años 80-90, sonando fuerte en colmados, emisoras, fiestas populares en la República Dominicana. La composición del tema fue por el propio Chicho Severino, que su nombre de pila es Francisco Severino. Aparece en los créditos como el compositor del tema. El año de Millonario y qué salió en el 97-98 y las fuentes musicales como Apple Music ubican el lanzamiento del tema el 20 de agosto de 1997. Mientras que otras referencias del álbum lo sitúan como producción de 1998, que fue cuando se popularizó fuertemente Millonario y qué. La historia detrás del éxito. Hoy para Chicho Severino, el tema Millonario y qué. ¿Qué importa, hombre?

Complacieron con esta del príncipe Frank Reyes. Año 2015. 2014 lo grabó. El 15 súper pegado, el príncipe. Saludo para Agustina Rodríguez. Agustina, gracias por tu comentario. Ella dice que le encanta Sima, que no puede estar, que le gusta la bachata, que le gusta el merengue. Inés Beltrán, comenten ahí los videos que se están subiendo ahí y déjenos saber qué es lo que les gusta de la emisora, qué es lo que ustedes quieren oír, desde dónde, y que les vamos a estar saludando por acá, por la Mundial Cadena Sima. Es para María Soto Mayor, le gusta. Lalo.

0: A continuación, no se pierdan a James, el bandidazo. Por la mundial, cadena cima, merengue, bachata, salsa, un toque urbano. 24-7. Mañana les traemos los buenísimos, durísimos del fin de semana. Gracias por su sintonía. Iván Rodríguez en la coordinación. La animación.
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0: Maestrón de la radio. Bye bye, buenas tardes.

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2: Son las 3 y 8 minutos.
3: Pura energía en tu radio, James el bandidazo, rumbo a las 5 de la tarde. Seguimos tu salsa, tu merengue, tu bachata, tu tipicazo, te lo sonamos en la estación más tropical, Cima 103.7.

en un tremendo martes. Te llevamos tu mejor música en el área de Levittown. Por ahí está Virgilio dándose una cervecita, ¿eh? Hoy martes. Sigue ahí con la Mundialmente Cadena Cima. Sí,

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6: La falta de poder de Vladimir Guerrero Jr. llega a un nivel

0: inesperado ya genera preocupación. El dominicano apenas ha conectado 3 jonrones en 66 juegos, siendo motivo de preocupación tanto para el primera base como para los Blue Jays. Golpe masivo a los trinitarios en Estados Unidos. 26 acusados por asesinatos, drogas y terrorismo callejero. La acusación forma parte de una investigación más amplia que ha permitido procesar a 56 integrantes de la organización en Estados Unidos. La senadora de Puerto Plata, Ginette Burnigal, pide al Banco Central cambiar color de billetes de 200 y 1000 pesos en Dominicana. La senadora de Puerto Plata, Ginette Burnigal, lo pidió debido a las confusiones que genera el parecido entre ambos. El gobierno dominicano anunciaría paquetazo fiscal hoy. Entre las medidas que estaría anunciando el gobierno figura un aumento de la carga impositiva sobre los cheques y las transferencias electrónicas de dinero y transacciones realizadas por empresas y personas físicas. 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
1: Son las 4:02.

en un tremendo martes. Te llevamos tu mejor música en el área de Levittown. Por ahí está Virgilio dándose una cervecita, ¿eh? Hoy martes. Sigue ahí con la Mundialmente Cadena Cima.

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4: Seguimos llevándote tu mejor música. La mundialmente cadena Cima en el área de Barranquitas. Me dice que está la familia Rodríguez. Así que la familia Rodríguez y Álvarez están ahí gozando de un buen cocinado. Y como siempre, escuchando la mundialmente cadena Cima. Dale, volumen.

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Wilkin García Peguero, conocido como Mantequilla, en Dominicana. Después de apresarlo ayer, dijo que es inocente de las acusaciones. El ejército detuvo a 102 haitianos indocumentados en Constanza. En el béisbol, los Dodgers de Los Ángeles dominan todo y pueden darse el lujo de poner a la venta sus tickets de postemporada. El dinero que pagaron está dando resultado. A casi 2 meses y medio de esta temporada 2026. Estos tienen récord de 43 y 25 en ganados y perdidos, con porcentaje.

0: 632. En picheo, su efectividad colectiva está en 3.15, la mejor de todos. En bateo, lo hacen para 264, líder de la liga. Están segundo en lugar en carreras anotadas. Increíble, ganaron los Knicks. Con una remontada histórica, ya están acariciando el título de la NBA. Con la mayor remontada en la historia de las finales, los New York Knicks derrotaron 107-106 a San Antonio Spurs de Víctor Wembanyama y se colocaron a solo uno de su primer título de la NBA desde 1973. 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

0: 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Síguenos que también te seguiremos. 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
2: Son las 5 con 2 minutos.
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2: 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Los cargos por maltrato de menores y uso de portación de arma blanca han sido radicados contra Aida Villanueva Betancourt, la cual agredió a un adolescente de 14 años que es su hermano de crianza. Influencers, atención, con visa de turista no tienen permitido crear contenido en Estados Unidos. Se considera trabajo y requiere el visado correspondiente. El FBI cierra 13 páginas web que supuestamente eran utilizados por China para reclutar trabajadores estadounidenses. En la zona norte de la isla, en operativo, capturados 12 traficantes de armas ilegales. Faltan 4 por arrestar como resultado de 15 meses de investigación, confirmó el superintendente de la policía. La operación encubierta, denominada Desarme 2, es la continuación de los arrestos por delitos similares hace 3 meses en el área policíaca de Aguadilla. En Irlanda, brutal apuñalamiento en plena calle desató el caos. 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
3: Son las 6:27.
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La División de Robos y Delitos contra la Propiedad en Bayamón solicitó a la ciudadanía información que ayuda a la identificación y arresto de un hombre que está en foto HD, sospechoso de cometer carjacking el 3 de junio en el estacionamiento del restaurante de comida rápida McDonald's, localizado carretera PR-174. El asaltante le llevó a una ciudadana una guagua Hyundai Tucson color blanco del año 2020. Todavía no se ha salvado. Un actor infantil demanda al rapero Diddy Kong Spit Diddy por presunta agresión sexual. La marca Honda retira más de 880 mil autos. Hay varios modelos porque componentes de la suspensión trasera podrían fallar. Donald Trump dice que atacará hoy nuevamente con dureza a Irán. El árbitro al cual se le negó la entrada a Estados Unidos para el Mundial vuelve a África como un héroe. Una azafata de American Airlines murió tras ser impactada por embarcación en Florida. El cuerpo de Kelly Melinda Williams lo localizaron pescadores. Supuestamente estaba buceando. 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
1: Son las 7 con 15 minutos.
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La falta de poder de Vladimir Guerrero Jr. llega a un nivel inesperado. Ya genera preocupación. El dominicano apenas ha conectado 3 jonrones en 66 juegos, siendo motivo de preocupación tanto para el primera base como para los Blue Jays.

0: Golpe masivo a los trinitarios en Estados Unidos. 26 acusados por asesinatos, drogas y terrorismo callejero. La acusación forma parte de una investigación más amplia que ha permitido procesar a 56 integrantes de la organización en Estados Unidos. La senadora de Puerto Plata, Ginette Burnigal, pide al Banco Central cambiar color de billetes de 200 y 1000 pesos en Dominicana. La senadora de Puerto Plata, Ginette Burnigal, lo pidió debido a las confusiones que genera el parecido entre ambos. El gobierno dominicano anunciaría paquetazo fiscal hoy. Entre las medidas que estaría anunciando el gobierno figura un aumento de la carga impositiva sobre los cheques y las transferencias electrónicas de dinero y transacciones realizadas por empresas y personas físicas. 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